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2: Hola, bienvenidas y bienvenidos a Línea Abierta en Radio Bilingüe, el primer y único programa de conversación y llamadas en español de la radio pública en Estados Unidos. Soy Gerardo Guzmán y en la edición de hoy, los votantes latinos indecisos se convierten en un codiciado grupo para estas elecciones intermedias. Entre esos votantes, posiblemente hay muchos empresarios hispanos que se han visto afectados por los operativos migratorios de la actual administración. Hablaremos sobre una campaña que busca ayudar a esos negocios. Además, Colorado pretende compensar a víctimas de los efectos de la radiación proveniente de plantas nucleares. Y la energía nuclear preocupa a comunidades indígenas de este país. De esto y más lo estaremos comentando, platicando, abordando aquí en Línea Abierta, pero también están nuestros teléfonos a su disposición. 1-800-345-4632, 1-800-345-4632, también el WhatsApp 559-835-9235. En las pasadas elecciones, las del 2024, un número considerable de votantes latinos se manifestaron como indecisos, se declararon independientes, cambiaron de partido o le dieron un voto de confianza a Donald Trump. Un nuevo análisis de Unidos US, realizado en colaboración con BSP Research, identifica este sector intermedio de indecisos dentro del electorado latino. Y es que este grupo representa aproximadamente el 38% de los votantes hispanos y tiene una presencia significativa en 12 de los 37 distritos competitivos de la Cámara de Representantes, contiendas que pudiesen determinar quién controlará el Congreso. Para hablar de este estudio, nos acompaña Clarisa Martínez de Castro, quien es vicepresidente para la iniciativa del voto latino en Unidos US desde Washington. Clarisa, un placer volver a platicar contigo.
3: Hola, ¿qué tal?
2: Clarisa, este estudio se basa en la encuesta bipartidista que titularon como The Road to the 2026 Midterms, el camino hacia las elecciones de mitad de mandato del 2026. Clarisa, ¿qué revela a grandes rasgos este análisis sobre los latinos indecisos?
3: Pues creo que lo principal es que ya sabemos que históricamente el electorado latino siempre ha tenido un segmento dentro del mismo que se le considera como péndulo. No es la mayoría de los votantes, pero es un número importante. Y creo que en la última década, si no un poco más, también hemos visto que más latinos se registran como independientes. Entonces, cuando tomamos en cuenta el número de latinos que declaran independientes, que han votado por un tercer partido o de que cruzaron la línea de su partido para votar por el otro partido, ahí caemos con este grupo de casi 40% del electorado latino. Y la razón que esto es tan importante en estos momentos es porque obviamente estamos viendo contiendas muy cerradas que van a decidir el balance de poder en el Congreso, y pues los latinos van a jugar un papel importante, como habías dicho, en por lo menos 12 de estos distritos de la Cámara de Representantes que se están peleando.
2: Ustedes muestran una especie de acercamiento, de fotografía de estos votantes latinos con esta encuesta, y sobre todo sus inquietudes. Para variar, y lo que estamos viviendo todos, la inquietud principal es la economía. ¿Qué más encontraron ustedes con respecto a este tema y a otros factores que también genera indecisión o preocupación entre estos votantes latinos de en medio?
3: Sí, las diferencias en las prioridades en términos de asuntos o las cosas que quieren ver que resuelvan sus funcionarios electos no son diferentes al electorado latino en general. Sigue ahí precisamente el tema de la economía, la preocupación, las preocupaciones principales ahí son el costo de vida, los salarios, el costo de salud médica y también de vivienda, y en quinto lugar va el tema de migración. Lo que sí es más diferente es de que estos votantes no están tan alineados a un partido o al otro, o los ven con cierto escepticismo a los partidos. Creo que lo principal aquí es que muchos de estos votantes no ven una gran diferencia entre un partido y otro al resolver una serie de temas bastante importantes para la comunidad. Entonces creo que es más bien que no están totalmente alineados con uno ni el otro, y es ahí donde está la oportunidad y el reto para los candidatos que se quieran ganar el apoyo de estos votantes.
2: Ahora, ¿quiénes son estos votantes considerados como independientes, indecisos? ¿Dónde se encuentran o dónde los podemos ubicar? ¿Cómo los ubicaron ustedes?
3: Pues si hablamos de los que se consideran independientes o que estaban más indecisos de su voto en el 2026, tienden a ser más del lado femenino. Si hablamos mujeres, de los votantes que, digamos, eran de un partido y apoyaron al otro en el 2024, esos tienden a ser más masculinos, al igual que aquellos que votaron por un tercer partido. Entonces, hay cierta mezcla ahí, pero el grupo más grande es de los indecisos o independientes, y esos, la mayoría son mujeres.
2: ¿Mujeres de cierta edad, de cierta región en específico aquí en los Estados Unidos?
3: Entre los independientes e indecisos tienden a ser mujeres, tienden a ser más jóvenes que el electorado en general, a tener sus ingresos son un poco más bajos, y también un número menor tienen, digamos, título universitario.
2: Okay. Ahora, comparado con lo que encontraron en los estudios que ustedes realizaron antes de las elecciones del 2024, ¿ustedes han registrado un aumento en el número de latinos indecisos para estas elecciones intermedias?
3: Pues hasta cierto punto este número ha seguido constante, y si hablamos desde noviembre del año pasado hasta ahora. Aunque como ya se está acercando de la elección, esperamos ver que esos números cambien cuando ya más empiecen a tomar decisión estos votantes de si votan por un lado, por el otro o por ninguno de los dos. Ese es el factor importante, que para los candidatos que quieran su voto, tienen que darse cuenta que no nada más se van a ir por el partido, sino que el acercamiento que haga ese candidato con estos votantes en estos temas para motivarlos a salir a votar es un elemento muy importante de la campaña de estos candidatos, sean del partido que sean.
2: Entonces, Clarisa, aquí hay dos factores que tiene que tomar en cuenta el partido o el candidato. Número uno, convencerlos de que voten por mí. Y segundo, convencerlos de que salgan a votar. ¿No es así?
3: Así es, y ambas de esas cosas están vinculadas, porque al tratar de presentarse con estos votantes y presentar las soluciones que tienen para estos asuntos, ahí es donde también entra la posibilidad de motivar a estas personas, que en estos momentos la razón más fuerte que citan como una motivación a votar es más bien por la comunidad, no tanto por los candidatos. Entonces ahí es donde está la tarea de los candidatos.
2: Mm-hmm. Ahora me hablas de que ese es el factor motivante para salir a votar, pero ¿qué es lo que genera? Si yo te pidiera que me dieras el factor más importante que genera más indecisión entre estos votantes, ¿está la economía o está el hecho de que sienten que no están muy contentos o no le creen a los candidatos o a los partidos? Porque veo que tienen menos probabilidades que el conjunto de los votantes hispanos de recibir mensajes de candidatos, es decir, como que no se sienten representados, es lo que vieron ustedes. Entonces, ¿es la economía o es la falta de interés o de confianza en la representación de los congresistas?
3: Bueno, en términos de las prioridades, ahí no es donde está la diferencia, porque es los problemas económicos o que están impactando la economía del individuo o su familia es lo que domina. Pero creo que el factor a resolver aquí es de que muchos de estos votantes no le tienen mucha confianza ni a un partido ni al otro de que van a de veras resolver estos asuntos. Entonces ahí es donde entra qué soluciones, qué acercamiento están haciendo los candidatos con estos votantes y qué soluciones les están proponiendo que van a las que van a avanzar para tratar de resolver estos problemas.
2: ¿Y qué me dices del aspecto migratorio? ¿Cómo queda entre los factores detonantes de la indecisión o de la decisión para votar?
3: Pues al igual que con el electorado latino en general, nos podemos guiar con cuáles son los factores que más están afectando el punto de vista sobre el presidente. Y estos son el costo de vida y las acciones migratorias y deportaciones que se están llevando a cabo a través del país. Entonces, en el tema migratorio, lo que sí queda claro es que para el votante latino, la prioridad más grande en términos de políticas migratorias es una legalización para la población indocumentada que ya lleva muchos años en este país. Y eso también es cierto para estos votantes.
2: Te pregunto esto porque parece que algunos congresistas están tomando en cuenta este factor para pues tratar de ganar adeptos. Ahí está el caso de la congresista republicana de Florida, María Elvira Salazar, quien advirtió a Donald Trump que su política de deportaciones está alejando a los votantes latinos que contribuyeron a su triunfo en 2024 y lanzó este video en redes sociales. Vamos a escucharlo.
4: Mr. President, some of your immigration enforcement efforts have gone too far. In July, 50% of the 50,000 people that were detained had no criminal record. Be careful what your advisors are telling you about immigration policies. The same Hispanics who helped you get to the White House in 2024 feel betrayed today. You can be for immigration.
2: Señor presidente, algunos de sus esfuerzos de aplicación de las leyes migratorias han ido demasiado lejos, afirmó la legisladora. Después lanzó una advertencia política. Los mismos hispanos que lo ayudaron a llegar a la Casa Blanca en 2024 hoy se sienten traicionados. La traición de estos latinos también puede ser un factor de escepticismo y de indecisión, ¿Clarisa?
3: Sí, creo que ese es un factor que está agregando al reto que tienen muchos candidatos, sobre todo del partido del presidente, este noviembre. Le puedes decir traición, puedes decir desilusión, pero viene por dos lados. Uno de ellos, creo que el factor más contundente que ayudó al presidente Trump a incrementar apoyo entre el electorado latino fue el tema de la economía y el hecho de que de nuestra comunidad mucha gente quería que se mejorara la economía. Entonces, estamos viendo esa desilusión que muchos votantes a través del electorado latino y dentro de este grupo también, piensan que no se están enfocando suficiente ni el presidente ni los republicanos en el Congreso en el tema económico. Y creo que más allá de eso, piensan que las políticas que están implementando en estos momentos el presidente van a causar que su economía se ponga peor en el siguiente año. Entonces, ese es un tema muy fuerte. Del lado de migración, siempre ha habido un número muy pequeño, digamos un 15% quizá del electorado latino que pudiera estar de acuerdo con una deportación masiva. Pero de ahí en fuera creo que otros se dejaron llevar más por el tema económico y no pensaban que se iba a ver lo que se está viendo en estos momentos. O creyeron lo que dijo el presidente, que se iban a enfocar en lo peor de lo peor y que no es lo que está viendo nadie en este momento.
2: Tanto en el estudio como en lo que nos narras en estos momentos, Clarisa, insisten en el hecho de la oportunidad y el desafío que representa este grupo de votantes por el hecho de que no están ligados con un partido en particular, no perciben diferencias. Para concluir, Clarisa, ¿cuál sería entonces, de nuevo, la recomendación para los candidatos, para los partidos, ante esta oportunidad de desafío que representa este grupo de votantes indecisos o de en medio?
3: Esta es una fórmula que usan los candidatos con los votantes que de veras quieren conseguir su apoyo y desgraciadamente no siguen muchas veces lo mismo con los votantes latinos. Y eso es de que el candidato importa, las posiciones que el candidato tiene también importan y el acercamiento con estos votantes es esencial. Entonces, desgraciadamente, muchas veces ese acercamiento se deja hasta última hora, lo que causa aún más desilusión entre los votantes. Es importante que echen manos al asunto los candidatos que quieran ganarse a estos votantes y que ese acercamiento lo hagan desde ya.
2: Clarisa Martínez de Castro, vicepresidente de la Iniciativa por el Voto Latino en Unidos US desde Washington. De nuevo, muchas gracias por tomar la llamada.
3: Gracias a ustedes.
2: Hagamos una pausa y regresando tenemos más aquí en Línea Abierta.
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2: Y la información para la acción también tiene sentido si usted se comunica con nosotros al teléfono que tenemos habilitado para usted, 1-800-345-4632, 1-800-345-4632. También está el WhatsApp, 559-835-9235, 559-835-9235. Del tema de estos votantes indecisos, vamos a un elemento que conjuga dos factores. Uno, en las políticas agresivas de migración de la actual administración y el efecto que está teniendo en la economía de negocios latinos. Estudios recientes demuestran que el aumento de las operaciones de control migratorio provocó una perturbación económica inmediata y duradera en los corredores comerciales latinos de Los Ángeles, Chicago, Minneapolis, Charlotte en Carolina del Norte y Memphis en Tennessee, por contar solo algunos. Tan solo en el condado de Los Ángeles, la Universidad de California reveló que en los operativos de junio del 2025 hubo una reducción de 46,000 visitas a negocios y pérdidas acumuladas estimadas en $3.16 millones en las inmediaciones de 9 puntos de intervención en un plazo de 2 semanas. Y aunque en las grandes metrópolis ya son muchos meses de que se redujo considerablemente la actividad de los agentes migratorios, los empresarios latinos siguen reportando serias consecuencias financieras, psicológicas y físicas. Ante esta realidad existe una campaña a nivel nacional que, por motivo del mes de la herencia hispana, llama a consumir en negocios latinos y así ayudar a comercios afectados por los operativos y las redadas migratorias. Para explicarnos de qué se trata esta campaña, nos acompaña Cindy Benavides, quien es directora ejecutiva y fundadora de The Accountability Movement, el movimiento por la rendición de cuentas en Washington, D.C. Cindy, gracias por tomar la llamada.
9: Gerardo, muchísimas gracias por tenerme y por platicar de este tema que es tan importante, el comprar latino.
2: La campaña se llama Voy Latino. ¿Cómo funciona esta iniciativa?
9: Pues justamente, Gerardo, aquí The Accountability Movement, nosotros lanzamos Compra Latino, o en inglés Buy Latino, para contrarrestar el impacto económico que es en los miles de millones de dólares de las redadas de ICE en los negocios latinos. Y lo que estamos viendo es que el miedo a salir de casa por los operativos de ICE no solo impactan en la vida cotidiana de miles de familias en este país, también está perjudicando a los negocios locales. Y justamente el estudio que tú mencionabas del Instituto de Política y Políticas Latinas de UCLA, este solo fue un ejemplar de negocios, o sea, fue un número finito a donde encontraron que habían pérdidas de 3.16 millones de dólares. Y creo que es importante notar también, Gerardo, que un año después, 43% de los negocios están reportando que apenas les alcanza el dinero que están produciendo a través de la clientela, y que 52% de esos negocios no están teniendo suficientes recursos para poder cubrir los operativos del negocio.
2: Según el reporte también de la Universidad de California, el aumento de las medidas de control migratorio en junio de 2025 provocó una perturbación económica inmediata y duradera en los corredores comerciales latinos tan solo del condado de Los Ángeles. Y pues las experiencias de los emprendedores latinos muestran cómo el descenso inicial de la actividad comercial derivó en una tensión financiera prolongada. Los participantes en el estudio describieron una disminución de la clientela considerable, cancelaciones de pedidos, reducción de horarios operativos, alteraciones en la plantilla de empleados, agotamiento de los ahorros, acumulación de deudas. ¿Cuáles son los negocios que se han visto más afectados de acuerdo a lo que ustedes han observado, Cindy?
9: Pues sabes, Gerardo, estamos viendo esto no solamente en Los Ángeles, también hubo un estudio a través de la Universidad de Illinois en Chicago, a donde ellos examinaron a un condado, Cook County, y estaban viendo cuál fue el impacto especialmente en las tiendas y los restaurantes, y vieron que hubo una reducción del 10% en clientela. ¿Y qué significó esto en un año? Esto significa que Cook County, o sea, estamos hablando de un condado, perdió 1.26 miles de millones de dólares en actividad de dinero. Y eso también se traslada a que el condado perdió 107 millones de dólares en impuestos. Y este solo es un condado. Este otro estudio de Los Ángeles es solo un ejemplar de negocios en Los Ángeles. Pero ya te puedes imaginar, Gerardo, si agregamos todos los condados del estado de California y todos los condados de los otros estados de nuestro país, lo que eso traslada y quiere decir que muchos de nuestras comunidades, no solo los propietarios de los negocios están sufriendo, pero también los empleados y de las familias que se sostienen de esos salarios. Entonces el impacto es mucho más grande. Creo que este tema lo vamos a estar viendo más y más en esta economía donde estamos viendo que la inflación está subiendo, está más del doble de lo que tiene que estar, a donde la gente trabaja más pero alcanza para menos.
2: ¿Tú crees, Cindy, que los que más se han visto afectados son precisamente los que dependen directamente del mercado latino, como por ejemplo supermercados, tienditas de la esquina, el negocio que se ponía también ahí, el food truck, la señora que vendía tamales, probablemente la persona que también pues tiene su restaurante que sirve a la comunidad latina? ¿Quién es para poder ir imaginando dentro de esta misma campaña de comprar latino, consumir latino, cuáles serían esas empresas a las que debemos enfocarnos si queremos participar en esta campaña?
9: Pues diría yo, Gerardo, que le estamos pidiendo al público que se sume al reto de $30, que intencionalmente, deliberadamente inviertan $30 en un negocio latino en su comunidad. Y yo sé que muchos de nosotros ya compramos latinos, pero este es hacerlo intencionalmente, y puede ser que explore un nuevo restaurante o una tienda que vende libros de autores latinos o productos latinos que necesita, y hacerlo con esa intención, porque esta campaña de verdad, Gerardo, es una campaña de amor, es una campaña de resiliencia, una campaña donde nosotros con nuestro poder económico estamos circulando esos dólares que nos cuesta tanto, tanto trabajar por en nuestros propios negocios, en la comunidad que nosotros amamos. Y diría también que cuando estamos mirando cuál es el impacto en los negocios, es las tiendas que están en nuestras comunidades. Son los restaurantes, son los mercados, pero yo agregaría también que estamos viendo un impacto bien grande en el área de construcción, en la área donde tal vez son los servicios de comida, que son los restaurantes, las tienditas, los food trucks, tal vez hasta el señor que vende coco o las paletas, porque estamos viendo que menos gente está saliendo de su casa. Entonces, esto está impactando lo que ellos pueden traer a su hogar de lo que ellos venden.
2: Y esto hay que sumar otro hallazgo que tuvieron los de la Universidad de California en Los Ángeles, que hay todavía secuelas emocionales. El 76% de los participantes en este estudio informó haber sufrido un impacto emocional considerable. En los grupos que fueron estudiados, los encuestados describieron sentimientos persistentes de miedo, ansiedad, depresión y estrés, así como alteraciones del sueño y de estar pues, realmente muy paranoico. Esta campaña de Voy Latino y esos $30 que se buscan comprometer se pueden sumar a otro a otra forma también de apoyar emocionalmente a esos negocios, a esos empresarios o a esos trabajadores.
9: Claro que sí, Gerardo. Y sabemos que muchos de nuestra comunidad en este momento tienen dificultades económicas porque estamos viendo lo que está pasando con los trabajos, con la inflación, también con el miedo. Mucha gente no está saliendo ni para ir a la iglesia y les cuesta salir para hacer las compras de la tienda, la comida que se necesita sobrevivir. Entonces, ¿cómo pueden ayudar? ¿Cómo se pueden sumar? Pues pueden sumarse al reto de $30 y lo tratamos de hacer a un número que fuera accesible. Imagínate si el 10% de los hogares participaran en los Estados Unidos, esto que impulsaría $400 millones a los negocios latinos. Otras cosas que pueden hacer es compartir la historia de su negocio latino o compartir en las redes sociales algunos de los negocios latinos que son sus favoritos y apoyarlos a ellos de esa forma. Y la otra cosa es movilizar a sus redes, ¿verdad? Nosotros estamos súper conectados, ya sea por WhatsApp, por Instagram, por Facebook. Podemos movilizar a nuestras redes a que nosotros apoyamos y corramos la voz. Tenemos un toolkit que es bilingüe en aquí.org, que pueden compartir con datos, con figuras, porque yo parte de esta campaña, Gerardo, también es que nosotros nos sentamos orgullosamente latinos y acordarnos que nosotros hemos construido este país, contribuimos a este país todos los días a través de nuestra cultura, nuestra comida, nuestra música, nuestro trabajo, y que nosotros desproporcionadamente también somos parte de las Fuerzas Armadas de este país. O sea, somos una comunidad muy patriótica. Entonces, quiero que nuestra comunidad se sienta orgullosa de ser latino, especialmente durante el mes de la herencia hispana, pero también todo el año nosotros apoyar a esos

0: hacemos con la intención de circular nuestro dinero en nuestra propia comunidad y la fuerza económica que esto produce en apoyar a nuestras comunidades, especialmente en este momento cuando muchos son atacados, cuando estamos mirando que ICE está matando, está llevándose a nuestras comunidades, cuando miramos que estas corporaciones grandes están beneficiando de nuestros dólares, nosotros tenemos que dar un pare a esto y circular nuestro dinero con los negocios que nos importa y los negocios donde los propietarios son latinos.
1: ¿Dónde podemos encontrar más información sobre esta campaña de Voy Latino que se está emprendiendo en estos momentos?
0: Gerardo, pueden encontrar nuestro toolkit bilingüe de compra latino en nuestra página de web, aquí.org. Y si están en Instagram, nos pueden seguir @AquiMovement, a donde estamos poniendo diferentes datos de nuestra comunidad y nuestro poder económico y obviamente pidiéndole al público que se sume al reto de $30.
1: Cindy Benavides, directora ejecutiva y fundadora de Aquí, de Accountability Movement, el movimiento para la rendición de cuentas desde Washington. Gracias por estar en línea abierta y compartirnos esta importante y pues muy motivante campaña.
0: Muchísimas gracias, Gerardo.
1: Como directora ejecutiva y fundadora de Aquí, de Accountability Movement, Cindy Benavides se dedica a amplificar la narrativa positiva de los latinos en todo el país, a abogar por la rendición de cuentas en la lucha contra el odio y la discriminación y a generar un cambio sistémico que abra oportunidades para la comunidad étnica más grande de los Estados Unidos. Y pues antes de ir a la pausa, me tomo un minuto para recordarle de que usted tiene que venir a celebrar a la gente en el Gran Convivio del Valle, que se llevará a cabo del 2 al 4 de octubre en el Courthouse Park, el Parque de la Corte, en el centro de Fresno. Este evento cultural es completamente gratis, dura 3 días, reúne las tradiciones vivas del Valle Central mediante música, danza, tradiciones indígenas, artesanías, los autos lowrider, comida riquísima, cuentacuentos, historia oral, talleres prácticos para todas las edades. Conozca en persona a los artistas y descubra las tradiciones que hacen del Valle Central un lugar muy singular. El Gran Convivio del Valle forma parte del Festival de Festivales del Smithsoniano, que se celebra a nivel nacional. Por favor, consulte el programa completo en línea en gathering.actaonline.org y así celebramos al pueblo, celebramos a la gente en el Gran Convivio del Valle. Hagamos una pausa y regresando seguimos en Línea Abierta.

Con esta versión de Bob Marley, continuamos en Línea Abierta y quiero reiterarle la invitación a celebrar en el Gran Convivio del Valle, que repito, se llevará a cabo del 2 al 4 de octubre en el Parque de la Corte, en el centro de Fresno. Realmente va a ser algo extraordinario, bellísimo, riquísimo. Usted va a poder sentir, palpar, probar, escuchar, bailar lo que es celebrar al pueblo en el Gran Convivio del Valle. Repito, será del 2 al 4 de octubre. Más información en gathering.actaonline.org. Radio Bilingüe es el medio oficial de este Gran Convivio del Valle y pues el festival que estamos convocando en colaboración cercana con la Alianza por California, Traditional Arts, ACTA, por sus siglas en inglés, también el Smithsoniano, pues está a la vuelta de la esquina y al festival, así que asegure su lugar, es completamente gratis, así que hay que asistir al Gran Convivio del Valle.

0: Nos trasladamos a Colorado, porque en estos momentos sabemos que una nueva propuesta legislativa en el Congreso pudiese permitir que los residentes de Colorado que enfermaron tras vivir cerca de dos instalaciones nucleares del estado pueden optar, si se llega a aprobar esta propuesta, pudiesen optar por recibir decenas de miles de dólares en compensación federal. Para hablar de esta propuesta y de otros peligros invisibles que amenazan hogares en Colorado por cuestiones de la radiación, nos acompaña Jesús Sánchez Meleán, quien es director ejecutivo del periódico El Comercio de Colorado. Él está en Denver. Jesús, ¿cómo estás? Un placer saludarte.
1: Igualmente, el poder hablar con ustedes el día de hoy.
0: Jesús, ¿cómo surge esta propuesta y en qué consiste este planteamiento que está haciendo la legislatura de Colorado?
1: Mira, es una deuda ambiental que se tiene con personas que viven o que han vivido, que tuvieron contacto con una extensa área. Eso sería el oeste de Colorado. Estamos hablando de una extensión que son 57 códigos postales, un área bastante extensa donde vamos a decir, históricamente ha habido producción minera. Y fue un lugar donde a su vez establecieron lo que fue un programa de energía nuclear. Entonces, como te digo, hay una deuda pendiente ambiental en toda esa zona geográfica. Entonces, por lo tanto, es un elemento, es una circunstancia que se conoce, históricamente se conoce, pero no se ha llegado a traducir en una legislación como esta el resarcir a quienes se vieron afectados por vivir en esa zona por muchos años.
0: Ahora, Jesús, ¿está entonces en estos momentos discutiéndose en el Congreso? ¿Hay posibilidades de avanzar? ¿Cuál es la situación de esta propuesta en estos momentos en la legislatura local?
1: Mira, es una iniciativa, vamos a decir, que no es desconocida para muchas zonas de los Estados Unidos, donde ha habido este tipo de explotaciones que fueron muy activas a principios del siglo pasado y luego se dejaron ya, vamos a decir, o se consumió todo el recurso o se dejó de explotar por alguna razón, ¿no? Entonces, eso hizo que no fuese un problema visual tan visual como, por ejemplo, en las víctimas del 9-11, ¿no? Que recibieron compensaciones y que a lo largo de los últimos 25 años ha habido toda una legislación para proteger a las víctimas, porque era algo muy visible. Esto no es tan visible, pero está allí. Ahora, ¿dónde viene el punto? Es que, a pesar de que es visible y que puede haber conexiones con otros estados, por ejemplo, lo que es el área de Ohio o el área de Pensilvania, que normalmente tenía mucho que ver con la explotación de estos minerales o del carbón, a pesar de que haya un elemento común, yo no veo que haya un consenso, un momento para la aprobación de una legislación como esta. No lo veo, ni siquiera local, en el sentido de que es una iniciativa muy loable de la representante Brittany Peterson. Esa zona, tanto lo que es el Gran Cañón como el Rocky Flat, está en su distrito. Sin embargo, estos no son iniciativas que llegan a tener o a convertirse en un elemento de la agenda regular, a tener ese momentum que es necesario para la aprobación de esta legislación, al menos en lo que es las condiciones del Congreso actual. Posiblemente, si hay una configuración nueva en el Congreso y hay un interés por los temas de las deudas ambientales, a lo mejor puede llegar a pasar. Hasta el momento pareciera que es una iniciativa loable que de alguna manera debe hacer esta representante, porque eso está en su zona y ella tiene que mostrar que al menos tuvo la intención de hacerlo y que ojalá que gente en el Congreso se motive y puedan crear una alianza de otros estados que también tienen deudas ambientales y puedan llegar a un modelo compartido. De que es necesario el resarcir a las víctimas totalmente. Ahora, sí. De que sea el momento y que esto tenga momento político, no lo creo.
0: O O sea, tú realmente ves, de acuerdo a las condiciones políticas que hay en estos momentos, tanto en el Congreso de Colorado como a nivel nacional, le ves pocas posibilidades de que avance esta iniciativa.
1: Claro, porque esto no, esta iniciativa es para el Congreso federal. Como tú decías al principio, es que el gobierno federal pueda resarcir a las víctimas. Posiblemente, si fuese a nivel local, esto no tiene problema en ser aprobado. Pero aquí se está hablando de una de un programa con fondos federales y que sea amplio, porque estamos hablando de dos componentes. Uno, el que pueda haber una compensación, vamos a decir, estándar de $150,000 a quien pruebe que ha sido afectado por eso en la historia. Y lo otro es un reimbursement, o sea, que le puedan compensar los gastos médicos en los que ha incurrido. Entonces, una cosa de esa naturaleza, ¿no?, requiere un consenso dentro de un Congreso con otra visión. Te repito, yo supongo que a lo mejor hay un movimiento de varios estados y posiblemente un nuevo Congreso pueden crear un bloque para trabajar este tipo de temas ambientales de deuda ambiental con un mismo enfoque, supondría yo.
0: Sí, esta ley se llama, o esta iniciativa se llama Ley de Compensación por Exposición a la Radiación de 1990, y pues es que reconoce el procesamiento de uranio que está cerca del Cañón City y la antigua planta de armas nucleares Rocky Flats al noroeste de Denver, y sobre todo de sitios de residuos del proyecto, del famoso proyecto Manhattan, donde se desarrolló la bomba nuclear y la bomba atómica, pues entonces... Por eso implica también al gobierno federal. Pero hay otro elemento, Jesús, que tú también has investigado y has publicado en tu medio, que tiene que ver sobre algo que ya se aplica en el código local, que es sobre, le llamas el enemigo silencioso que recorre los cimientos del estado de Colorado. Y es que el Departamento de Salud Pública y Medio Ambiente de Colorado han revelado esta realidad que aproximadamente la mitad de las viviendas locales presentan niveles elevados de radón, que es este gas y también radioactivo, un fenómeno que afecta a comunidades montañosas, laderas, edificaciones antiguas y construcciones modernas. ¿Qué nos puedes narrar de lo que ustedes han visto y cómo ya sí está interviniendo la autoridad local para regular esta situación?
1: Bueno, como dice, es un gas silencioso, no hay mayor percepción, salvo cuando usa instrumentos de medición muy sofisticados que puedes llegar a detectarlo. Tiene que ver con la geografía, tiene que ver con estar dentro del área de las montañas rocosas donde hay concentraciones de algunos gases. Así como vimos esto que acabamos de hablar, tiene que ver con la presencia de un tipo de minerales, en este caso es lo mismo. Es un gas que está presente debido a la condición de la conformación geográfica. Como tú dices, ya ha habido unos códigos y tienen que ver con construcción. Entonces, es obligatorio en este momento en Colorado el que cualquier constructor y cualquier persona que vaya a arrendar una vivienda tenga que mostrar los niveles de radón que están allí en la vivienda o en el área. De otra manera, no se puede hacer ningún contrato inmobiliario, porque estaría expuesta la persona. Si la persona dice, a mí no me importa si el radón está allí, sin embargo, sí hay responsabilidad por parte del propietario del inmueble, que no puede incurrir en esto si no da a conocer, y exigen, tanto en los contratos de arrendamiento como de compra-venta, exigen que se determine la medición del radón. Y hay unas formas de remedio de cómo hacer para corregir esa situación. No es un problema menor. Estamos hablando de que grandes áreas que son apropiadas para desarrollo de vivienda tienen el problema del radón. Entonces, una vez detectado, pueden paliar esa y corregir la situación. Pero en este caso, lo importante es que ya hay un código que obliga al constructor, al propietario, a medir el radón y a mitigar si se consiguen niveles por encima de lo que es humanamente aceptable.
0: Sí, y pues ustedes han reportado cómo En Colorado, cerca de 500 personas mueren anualmente por cáncer de pulmón provocado por la exposición continua a esta sustancia, que se origina por la descomposición natural del uranio que está presente en el suelo y las rocas de Colorado. Por eso la importancia de establecer códigos y sobre todo pues proteger también a aquellos que están mudándose a una de estas propiedades o están pensando comprar o están pensando rentar. En el mercado de compraventa de bienes raíces o de la renta de algún inmueble, ¿es obligatorio nosotros como arrendadores o como próximos compradores de esa propiedad solicitar los niveles de radón que hay en esa propiedad, Jesús?
1: Sí, es obligatorio. Y ya es obligatorio no solamente para el que va a comprar o arrendar, sino para el propietario de la vivienda o del inmueble y para el que va a desarrollar inmuebles en esas zonas. Igual ha habido un trabajo de concientización al sector del real estate y a la parte de la construcción sobre ese problema. Lo positivo de todo esto es, primero, que han desarrollado ya cierto nivel de conciencia, pero por otra parte, el hecho de que todo ese sector de constructores y de quienes venden o quienes están en el negocio del real estate, que se familiaricen con las maneras de mitigar el impacto del radón, porque hay maneras. Y desde algunas cosas tienen que ver con construcción de ductos, con ventiladores, inclusive algunas veces con la disposición de las habitaciones, dependiendo de los lugares donde han detectado la presencia mayor del gas. Entonces, hay maneras de mitigarlo y se ha avanzado en hacer consciente a la gente del impacto y a toda la industria del impacto que esto tiene. Pero es una labor del día a día, de seguir concientizando a la gente de esta realidad.
0: Jesús Sánchez Meleán, director ejecutivo del periódico El Comercio de Colorado, desde Denver. Un placer platicar contigo y gracias por esta información.
1: Gracias a ustedes y hasta la próxima.
0: Hagamos una pausa y regresando, seguimos con el tema de preocupaciones que genera la cercanía o acceso a plantas nucleares o de extracción mineral que implica el manejo o el mal manejo de elementos radioactivos.
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0: Y la comunidad se va a hacer presente del 2 al 4 de octubre en el Parque de la Corte, el Parque de la Corte en el centro de Fresno, para celebrar el Gran Convivio del Valle. Es un evento cultural gratuito de 3 días. Reúne las tradiciones vivas del Valle Central mediante música, danza, tradiciones indígenas, artesanías, cuentacuentos, muchísima comida riquísima, deliciosa y talleres prácticos para todas las edades. Yo ya tengo hambre en este momento nada más de saber todo lo que van a presentar en este Gran Convivio del Valle en materia de antojitos. Conozca a los artistas y descubra las tradiciones que hacen del Valle Central un lugar muy singular. Esto será, repito, del 2 al 4 de octubre, el Gran Convivio del Valle en Courthouse Park, el Parque de la Corte. Hay que asistir. Consulte el programa completo en línea en gathering.actaonline.org. Sin salirnos del tema de los riesgos de estar cerca o en las inmediaciones de plantas nucleares o de extracción de elementos radioactivos, bueno, pues el impulso de la administración de Donald Trump hacia esta clase de energía, la nuclear, está reactivando extracciones mineras y el procesamiento de uranio en el suroeste del país, lo que ha revivido las preocupaciones de afectaciones ambientales, afectaciones en la salud, sobre todo en comunidades indígenas. Para hablar de este tema y sobre todo de cómo están alzando la voz estas comunidades indígenas, está con nosotros Paula Ándalo, quien es editora de KFF Health News. Paula, muchas gracias por estar con nosotros.
4: Gracias, gracias por invitarme.
0: Paula, ustedes publicaron un artículo que se centra en lo que está pasando en Utah. Ahí una planta está aumentando su producción de procesamiento de uranio y las tribus indígenas en esa área temen impactos considerables al medio ambiente y a la salud. ¿Qué nos puedes platicar de ello?
4: Bueno, sí, es una preocupación porque la producción de uranio se había ralentizado, digamos, vuelto lenta durante muchos años y ahora, a través de nuevas normas establecidas por el gobierno federal, se ha como revitalizado esta producción. Pero me parece importante para la audiencia entender bien de qué estamos hablando, ¿no? Porque a veces uno habla de energía nuclear o de elementos radiactivos, pero es muy difícil comprender de qué se trata, uh-huh. ¿verdad? De lo que estamos hablando es del uranio, que es un elemento químico, una sustancia que se encuentra realmente de forma natural, ¿no? En las rocas, en los suelos, y que en medidas normales no causa problemas de salud ni representa un riesgo. Incluso el mismo organismo humano tiene defensas para el uranio. Por ejemplo, la piel filtra algunas de las partículas del uranio. Pero ¿qué pasa? Cuando aparece una mina de uranio, en lo que hace es extraer este mineral, esta sustancia de la tierra, de las piedras, y transformarlo en un polvo que en inglés se conoce como yellow cake, o sea, como un cake amarillo. Este polvo tiene utilidades buenas, como por ejemplo alimentar las centrales nucleares para generar electricidad. Hoy en día un alto porcentaje del mundo vive con luz eléctrica gracias al uranio, ¿verdad? Pero también, bueno, tiene otros usos en industrias, etcétera, pero también tiene un uso negativo que es en la producción de armamento nuclear. Puede generar energía nuclear que sirve para armas nucleares, valga la redundancia, y realmente puede generar explosiones masivas, ¿no? O sea, realmente destructivas. Cuando el uranio se está extrayendo de la tierra y eso a través de minas y se traslada de distintos establecimientos o instalaciones a otras, lo que se corre el riesgo es de que si estos lugares no respetan muchas normas de seguridad que hay, ese uranio pueda pasar o al medio ambiente o al aire o al agua, por ejemplo. Y puede generar contaminaciones que son altamente peligrosas para la salud humana, ¿verdad? Y esto es el temor que tienen, por ejemplo, en Utah, en White Mesa, la comunidad Ute y otras comunidades, por ejemplo, la Navajo o la Havasupai, que es por donde están o bien trabajando las minas o bien el recorrido de los camiones que trasladan este uranio.
0: Los reguladores estatales del gobierno de Utah y la compañía propietaria de la planta donde está ocurriendo esta extracción de uranio sostienen que cualquier contaminación asociada con ella está contenida, de que no hay peligro ni evidencia de riesgo actual. En el artículo que ustedes publican en KFF Health News se demuestra lo contrario.
4: Bueno, siempre hay él dice, yo digo, ¿no? O sea, una contradicción entre lo que hacen investigaciones privadas o investigaciones de las comunidades y lo que dicen las compañías que manejan las minas y las normas. No se puede decir qué está pasando realmente o si realmente hay un peligro inminente. Lo que sí se sabe es que ha habido peligro en el pasado, ha habido contaminación en el pasado y, por ejemplo, los reguladores han hecho supervisiones de demasiado corto tiempo como para tranquilizar a la comunidad de que todo está bien supervisado, ¿no? Supervisiones quizá de una semana o 10 días, cuando estas supervisiones muchas veces llevan meses y meses, ¿verdad? Para que realmente que estas instalaciones puedan demostrar que no son un peligro, porque estamos hablando de comunidades como la comunidad Ute, que son grupos tribales que viven a menos de 5 millas de donde están las minas. Entonces, bueno, no es tranquilizador saber que se está extrayendo un material que puede transformarse en un peligro tan cerca de casa.
0: También ustedes, al hablar con estas tribus, se ha demostrado pues, los cuidados o las precauciones que están tomando los indígenas porque saben del daño que puede provocar este uranio. Muchos no beben el agua local, dependen de agua embotellada. ¿Qué otras reacciones han tenido estos grupos indígenas ante el miedo de resultar afectados por esta radiación o por este?
4: Se han presentado a los gobiernos estatales con distintas denuncias, distintas pruebas, hay manifestaciones. El problema es que, bueno, las compañías son muy grandes y muy poderosas y son las que realmente pudieran llevar a cabo como un sellado realmente seguro de las minas o de las plantas de extracción para que no haya ningún peligro. Hay muchas medidas que se pueden tomar, pero también tienen que ver con, por ejemplo, construcciones sólidas, no estar al aire libre, cosas que en muchas comunidades es prácticamente inadmisible. Lo del agua potable es particularmente peligroso porque el uranio que se ingiere, ¿no?, por ejemplo, a través de tomar agua, y también el que se inhala, se concentra en los riñones especialmente. Y realmente puede causar, como decirte, inflamación y dañar realmente la función renal normal, ¿no?, del riñón. Y también el uranio inhalado puede aumentar el riesgo de cáncer, de ciertos cánceres, como por ejemplo el cáncer de pulmón, que es lo que ocurrió con mineros, personas que trabajaban en las minas, y muchos de la Nación Navajo, en los años 80. O sea que esto ha pasado. Han ocurrido, como se dice, pérdidas o que el uranio se esparciera de manera ilegal, digamos, y que afectara la salud de los mineros, ¿no?
0: Donald Trump y el gobierno federal culpa a la administración de Joe Biden de este empeño de acelerar o aumentar la presión para desarrollar fuentes nacionales de combustible o de energía. Por la ley federal que se aprobó en el 2024 que prohíbe las importaciones de uranio ruso hasta el 2028. Uh-huh. Y esto, dice el presidente Donald Trump, fijó como objetivo cuadruplicar la capacidad de energía nuclear de Estados Unidos para el 2050. Así es como se justifica, pero a fin de cuentas está afectando a estas comunidades indígenas.
4: Sí, exacto. Hay que ver la importancia que se le da en el gobierno federal a estas comunidades, que son las, como sabemos, las comunidades primigenias. Lo que sí se sabe es que Trump, como bien dijiste, apuntó a cuadruplicar la producción. Pero no solo eso, sino que también, digamos, en nombre de hacer negocios, están recibiendo residuos radiactivos de otros países, por ejemplo, de Japón, para, digamos, trabajarlos o depositarlos y convertirlos lo que hacen con esos residuos realmente, pero existe ese negocio también. Entonces, la mina de uranio sumado a depósitos de residuos radiactivos no parece, digamos, una combinación muy amable para vivir cerca, ¿no?, de regiones en donde pase esto. Ni que hablar de cómo se afecta la naturaleza, ¿no? La vida en todas sus formas, animales, plantas, es un daño, digamos, general que se puede hacer si realmente no se respetan las normas de seguridad, ¿no?
0: Y más aún que no se está respetando también el proceso para recibir comentarios de las tribus locales, porque dan el caso también de la tribu de Velvet Wood, ahí en Utah, que nada más en 11 días se dieron todos los permisos.
4: Bueno,
0: no recibieron comentarios.
4: Es justamente lo que te comentaba, que se hizo una inspección, digamos, rapidísima, como express, por llamarla de alguna manera, y no se dio tiempo para lo que habitualmente es el proceso en este tipo de cambios, digamos, o de aperturas, etcétera, que tiene que ver con la voz de la gente, la voz de la comunidad. Aquí se cerró por completo la posibilidad de que la voz comunitaria tuviera alguna fuerza, ¿no?, o pudiera decir algo siquiera.
0: Paola Andaló, de KFF Health News. De nuevo, muchas gracias por esta información y sobre todo prestarle atención a temas sumamente importantes y que a veces en los grandes medios quedan desapercibidos. Gracias.
4: Muchísimas gracias a ustedes.
0: Así nos despedimos de esta edición de Línea Abierta, un programa de radio bilingüe. 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Jorge Ramírez está en los controles técnicos, María de Jesús Gómez es asociada de producción, Josie Tiscareño Pereira es productora y Desiree Yepes coordina la producción. Samuel Orozco es el director de noticias. Yo soy Gerardo Guzmán. Gracias. Hasta la próxima.